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2: Son las 4:33.

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1: Saludos amigos, este es un resumen de las últimas noticias. Un sismo de magnitud 4.5 grados se registró este martes con epicentro en Las Terrenas, un famoso destino turístico ubicado en la costa noreste de la península de Samaná, en la República Dominicana. El Centro Nacional de Sismología informó que el temblor, con una profundidad de 1.0 kilómetros, se sintió también en Santo Domingo. Dijo que 14 minutos después se registraron otros 7 movimientos en la misma zona, con magnitudes de entre 1.5 y 2.6 en la escala Richter. En otro orden, continuaron este martes temperaturas muy calurosas en la mayor parte de la República Dominicana, debido a la incidencia del polvo del Sahara y un sistema anticiclónico. El Instituto Dominicano de Meteorología explicó que estos fenómenos actúan como limitadores del desarrollo de nubes y lluvias. Cambiando de tema, el presidente Abinader promulgó la ley que modifica el régimen de contribuciones establecido en la Ley de Gestión Integral y Coprocesamiento de Residuos Sólidos y establece una nueva escala de pagos. La normativa entró en vigor de inmediato y dispone que las empresas con ingresos anuales de hasta 5 millones de pesos paguen 5 mil. Gremios empresariales reclamaban un proceso de discusión más amplio, con criterios técnicos, y advirtieron sobre el impacto en la competitividad, el clima de inversión y los costos para empresas y consumidores. En otra información, la Cámara de Diputados prevé aprobar entre jueves y viernes de esta misma semana las modificaciones al nuevo Código Penal, según informó su presidente Alfredo Pacheco. Explicó que el hemiciclo sesionará el jueves a la 1:00 p.m. y, de ser necesario, celebrará una sesión extraordinaria el viernes para concluir el conocimiento del proyecto. Pacheco dijo que la aprobación permitirá que el Senado conozca las modificaciones durante la próxima semana, la última de la actual legislatura. Señores, y la Dirección de Migración detuvo a 3.574 haitianos indocumentados durante operativos realizados el pasado fin de semana y deportó otros 3.311. Los operativos incluyeron verificación de documentos y abarcaron varias demarcaciones. Al menos 911 de las intervenciones fueron realizadas en el Gran Santo Domingo, Pedernales, Elías Piña y Montecristi. Y a propósito, la Dirección de Migración desvinculó en un año y medio por faltas administrativas a 423 empleados de su nómina de trabajadores fijos, que al mes de mayo estaba compuesta por 3.585 colaboradores. La institución señala que mantiene una política de cero tolerancia frente a las irregularidades. Y en el ámbito sanitario, a partir de agosto próximo, SENASA igualará las tarifas que paga por los servicios del régimen contributivo en todos los hospitales públicos con las que actualmente reciben las clínicas privadas. El director del Servicio Nacional de Salud, Julio Landrón, anunció que la medida fortalecerá el financiamiento de la red pública de salud. Hizo el anuncio durante la rendición de cuentas de sus primeros 6 meses frente a ese organismo. Señores, y falleció este martes a los 74 años el cantante, presentador y productor de televisión Raúl Grisanti. De acuerdo con sus familiares, el artista murió de un infarto mientras dormía en su residencia del ensanche Piantini en el Distrito Nacional. El comunicador Raulito informó que los restos de su padre serán velados en una ceremonia privada y en la intimidad familiar. En el ámbito económico, la gasolina premium podría superar los 355 pesos por galón esta semana si se mantiene la tensión en el estrecho de Hormuz, según estimaciones basadas en la fórmula de precios del Ministerio de Industria, Comercio y MIPIMES. Actualmente la gasolina premium se vende a 338,10 por galón y la regular a 305,50, niveles ya considerados críticos por analistas del sector. El crudo Brent superó este lunes los $84 por barril, con un alza cercana al 10%, mientras el WTI, que toma en cuenta el gobierno dominicano para fijar los precios de los combustibles, se ubicó en torno a los $79 tras nuevos ataques a buques en Hormuz y represalias de Estados Unidos en la región. Cuando regresemos después de la pausa, conozca qué medida echó hacia atrás el presidente Donald Trump sobre el estrecho de Hormuz.
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1: El presidente de Estados Unidos, Donald Trump, anunció que sustituirá la tasa de reembolso del 20% sobre la carga transportada por el estrecho de Hormuz, que su gobierno planeaba cobrar con acuerdos comerciales y de inversión con países del Golfo. En tanto que el ejército iraní advirtió este martes que no cederá el control del estrecho de Hormuz. La vía marítima no se abrirá mediante la guerra, las intrigas y la agresión de Estados Unidos, declaró el portavoz del ejército del país persa, el general de brigada Mohammad Akraminia. Y finalmente, el Sistema Eléctrico Nacional de Cuba registró este martes una nueva desconexión total, la quinta reportada en lo que va del 2026, según informó la Unión Nacional Eléctrica, sin detallar las causas. Finaliza de esta forma Noticias al Momento, resumen informativo de la división radial del periódico digital Almomento.net. Director Saúl Pimentel, jefa de redacción Ali Núñez, voz informativa Marcela Rosita.
0: Para más detalles, visita

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0: con todos los temas en todo momento, Jorge Ramos Calderón, desde Corazón Tropical, la radio que une a Europa y América. La presidenta encargada de Venezuela, Delcy Rodríguez, aseguró que la producción de petróleo del país no sufrió consecuencias por los terremotos que golpearon el territorio venezolano el 24 de junio y afirmó que la extracción se mantiene en 1.203 millones de barriles diarios, al tiempo que presentó un plan de reconstrucción para las zonas afectadas por la emergencia. Durante una reunión con representantes de todos los sectores económicos del país, transmitida por televisión, Rodríguez sostuvo que la producción de petróleo no se ha perturbado en lo absoluto, pese a los daños que dejaron los sismos de magnitud 7,2 y 7,5 que, según cifras oficiales, provocaron más de 4.500 muertos y casi 17.000 heridos. Para Corazón Tropical en Madrid, con todos los temas en todo momento, soy Jorge Ramos Calderón.
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0: son las 7:30.
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3: Saludos amigos, este es un resumen de las últimas noticias. Un sismo de magnitud 4.5 grados se registró este martes con epicentro en Las Terrenas, un famoso destino turístico ubicado en la costa noreste de la península de Samaná, en la República Dominicana. El Centro Nacional de Sismología informó que el temblor, con una profundidad de 1.0 kilómetros, se sintió también en Santo Domingo. Dijo que 14 minutos después se registraron otros 7 movimientos en la misma zona, con magnitudes de entre 1.5 y 2.6 en la escala Richter. En otro orden, continuaron este martes temperaturas muy calurosas en la mayor parte de la República Dominicana, debido a la incidencia del polvo del Sahara y un sistema anticiclónico. El Instituto Dominicano de Meteorología explicó que estos fenómenos actúan como limitadores del desarrollo de nubes y lluvias. Cambiando de tema, el presidente Abinader promulgó la ley que modifica el régimen de contribuciones establecido en la Ley de Gestión Integral y Coprocesamiento de Residuos Sólidos y establece una nueva escala de pagos. La normativa entró en vigor de inmediato y dispone que las empresas con ingresos anuales de hasta 5 millones de pesos paguen 5 mil. Gremios empresariales reclamaban un proceso de discusión más amplio, con criterios técnicos, y advirtieron sobre el impacto en la competitividad, el clima de inversión y los costos para empresas y consumidores. En otra información, la Cámara de Diputados prevé aprobar entre jueves y viernes de esta misma semana las modificaciones al nuevo Código Penal, según informó su presidente Alfredo Pacheco. Explicó que el hemiciclo sesionará el jueves a la 1:00 p.m. y, de ser necesario, celebrará una sesión extraordinaria el viernes para concluir el conocimiento del proyecto. Pacheco dijo que la aprobación permitirá que el Senado conozca las modificaciones durante la próxima semana, la última de la actual legislatura. Señores, y la Dirección de Migración detuvo a 3.574 haitianos indocumentados durante operativos realizados el pasado fin de semana y deportó otros 3.311. Los operativos incluyeron verificación de documentos y abarcaron varias demarcaciones. Al menos 911 de las intervenciones fueron realizadas en el Gran Santo Domingo, Pedernales, Elías Piña y Montecristi. Y a propósito, la Dirección de Migración desvinculó en un año y medio por faltas administrativas a 423 empleados de su nómina de trabajadores fijos, que al mes de mayo estaba compuesta por 3.585 colaboradores. La institución señala que mantiene una política de cero tolerancia frente a las irregularidades. Y en el ámbito sanitario, a partir de agosto próximo, SENASA igualará las tarifas que paga por los servicios del régimen contributivo en todos los hospitales públicos con las que actualmente reciben las clínicas privadas. El director del Servicio Nacional de Salud, Julio Landrón, anunció que la medida fortalecerá el financiamiento de la red pública de salud. Hizo el anuncio durante la rendición de cuentas de sus primeros 6 meses frente a ese organismo. Señores, y falleció este martes a los 74 años el cantante, presentador y productor de televisión Raúl Grisanti. De acuerdo con sus familiares, el artista murió de un infarto mientras dormía en su residencia del ensanche Piantini en el Distrito Nacional. El comunicador Raulito informó que los restos de su padre serán velados en una ceremonia privada y en la intimidad familiar. En el ámbito económico, la gasolina premium podría superar los 355 pesos por galón esta semana si se mantiene la tensión en el estrecho de Hormuz, según estimaciones basadas en la fórmula de precios del Ministerio de Industria, Comercio y MIPIMES. Actualmente la gasolina premium se vende a 338,10 por galón y la regular a 305,50, niveles ya considerados críticos por analistas del sector. El crudo Brent superó este lunes los $84 por barril, con un alza cercana al 10%, mientras el WTI, que toma en cuenta el gobierno dominicano para fijar los precios de los combustibles, se ubicó en torno a los $79, tras nuevos ataques a buques en Hormuz y represalias de Estados Unidos en la región. Cuando regresemos después de la pausa, conozca qué medida echó hacia atrás el presidente Donald Trump sobre el estrecho de Hormuz.
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3: El presidente de Estados Unidos, Donald Trump, anunció que sustituirá la tasa de reembolso del 20% sobre la carga transportada por el estrecho de Hormuz, que su gobierno planeaba cobrar con acuerdos comerciales y de inversión con países del Golfo. En tanto que el ejército iraní advirtió este martes que no cederá el control del estrecho de Hormuz. La vía marítima no se abrirá mediante la guerra, las intrigas y la agresión de Estados Unidos, declaró el portavoz del ejército del país persa, el general de brigada Mohammad Akraminia. Y finalmente, el Sistema Eléctrico Nacional de Cuba registró este martes una nueva desconexión total, la quinta reportada en lo que va del 2026, según informó la Unión Nacional Eléctrica, sin detallar las causas. Finaliza de esta forma Noticias al Momento, resumen informativo de la división radial del periódico digital Almomento.net. Director Saúl Pimentel, jefa de redacción Ali Núñez, voz informativa Marcela Rossiter.

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todo momento, Jorge Ramos Calderón, en Radio Corazón Tropical. En el noreste de Luisiana, la guerra entre Estados Unidos e Irán generó una crisis energética mundial que repercute de manera directa en el agro local. Según reportó CBS News, el precio del combustible Jet A, indispensable para la aviación agrícola, se disparó de $2.46 a $4.11 por galón entre febrero y mayo. El trasfondo de esta situación radica en la interrupción del comercio por el estrecho de Hormuz, por donde circula cerca del 20% del petróleo y casi la mitad de las exportaciones mundiales de fertilizantes nitrogenados. Desde el Departamento de Agricultura de Estados Unidos, la secretaria Brooke Rollins anunció un plan de $500 millones para ampliar la producción nacional de fertilizantes, reconociendo que la guerra con Irán y los problemas de comercio internacional aceleraron la necesidad de invertir en plantas locales y reducir la dependencia del Golfo. Para Corazón Tropical en Madrid, con todos los temas en todo momento, soy Jorge Ramos Calderón.

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0: 8 con 30 minutos.
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2: Saludos amigos, este es un resumen de las últimas noticias. Un sismo de magnitud 4.5 grados se registró este martes con epicentro en Las Terrenas, un famoso destino turístico ubicado en la costa noreste de la península de Samaná, en la República Dominicana. El Centro Nacional de Sismología informó que el temblor, con una profundidad de 1.0 kilómetros, se sintió también en Santo Domingo. Dijo que 14 minutos después se registraron otros 7 movimientos en la misma zona, con magnitudes de entre 1.5 y 2.6 en la escala Richter. En otro orden, continuaron este martes temperaturas muy calurosas en la mayor parte de la República Dominicana, debido a la incidencia del polvo del Sahara y un sistema anticiclónico. El Instituto Dominicano de Meteorología explicó que estos fenómenos actúan como limitadores del desarrollo de nubes y lluvias. Cambiando de tema, el presidente Abinader promulgó la ley que modifica el régimen de contribuciones establecido en la Ley de Gestión Integral y Coprocesamiento de Residuos Sólidos y establece una nueva escala de pagos. La normativa entró en vigor de inmediato y dispone que las empresas con ingresos anuales de hasta 5 millones de pesos paguen 5 mil. Gremios empresariales reclamaban un proceso de discusión más amplio, con criterios técnicos, y advirtieron sobre el impacto en la competitividad, el clima de inversión y los costos para empresas y consumidores. En otra información, la Cámara de Diputados prevé aprobar entre jueves y viernes de esta misma semana las modificaciones al nuevo Código Penal, según informó su presidente Alfredo Pacheco. Explicó que el hemiciclo sesionará el jueves a la 1:00 p.m. y, de ser necesario, celebrará una sesión extraordinaria el viernes para concluir el conocimiento del proyecto. Pacheco dijo que la aprobación permitirá que el Senado conozca las modificaciones durante la próxima semana, la última de la actual legislatura. Señores, y la Dirección de Migración detuvo a 3.574 haitianos indocumentados durante operativos realizados el pasado fin de semana y deportó otros 3.311. Los operativos incluyeron verificación de documentos y abarcaron varias demarcaciones. Al menos 911 de las intervenciones fueron realizadas en el Gran Santo Domingo, Pedernales, Elías Piña y Montecristi. Y a propósito, la Dirección de Migración desvinculó en 1 año y medio por faltas administrativas a 423 empleados de su nómina de trabajadores fijos, que al mes de mayo estaba compuesta por 3.585 colaboradores. La institución señala que mantiene una política de cero tolerancia frente a las irregularidades. Y en el ámbito sanitario, a partir de agosto próximo, SENASA igualará las tarifas que paga por los servicios del régimen contributivo en todos los hospitales públicos con las que actualmente reciben las clínicas privadas. El director del Servicio Nacional de Salud, Julio Landrón, anunció que la medida fortalecerá el financiamiento de la red pública de salud. Hizo el anuncio durante la rendición de cuentas de sus primeros 6 meses frente a ese organismo. Señores, y falleció este martes a los 74 años el cantante, presentador y productor de televisión Raúl Grisanti. De acuerdo con sus familiares, el artista murió de un infarto mientras dormía en su residencia del ensanche Piantini en el Distrito Nacional. El comunicador Raulito informó que los restos de su padre serán velados en una ceremonia privada y en la intimidad familiar. En el ámbito económico, la gasolina premium podría superar los 355 pesos por galón esta semana si se mantiene la tensión en el estrecho de Hormuz, según estimaciones basadas en la fórmula de precios del Ministerio de Industria, Comercio y MIPIMES. Actualmente la gasolina premium se vende a 338,10 por galón y la regular a 305,50, niveles ya considerados críticos por analistas del sector. El crudo Brent superó este lunes los $84 por barril, con un alza cercana al 10%, mientras el WTI, que toma en cuenta el gobierno dominicano para fijar los precios de los combustibles, se ubicó en torno a los $79, tras nuevos ataques a buques en Hormuz y represalias de Estados Unidos en la región. Cuando regresemos después de la pausa, conozca qué medida echó hacia atrás el presidente Donald Trump sobre el estrecho de Hormuz.
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2: El presidente de Estados Unidos, Donald Trump, anunció que sustituirá la tasa de reembolso del 20% sobre la carga transportada por el estrecho de Hormuz, que su gobierno planeaba cobrar con acuerdos comerciales y de inversión con países del Golfo. En tanto que el ejército iraní advirtió este martes que no cederá el control del estrecho de Hormuz. La vía marítima no se abrirá mediante la guerra, las intrigas y la agresión de Estados Unidos, declaró el portavoz del ejército del país persa, el general de brigada Mohammad Akraminia. Y finalmente, el Sistema Eléctrico Nacional de Cuba registró este martes una nueva desconexión total, la quinta reportada en lo que va del 2026, según informó la Unión Nacional Eléctrica, sin detallar las causas. Finaliza de esta forma Noticias al Momento, resumen informativo de la división radial del periódico digital Almomento.net. Director Saúl Pimentel, jefa de redacción Ali Núñez, voz informativa Marcela Rossiter.
1: Para más detalles, visite el

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1: Saludos amigos, este es un resumen de las últimas noticias. Un sismo de magnitud 4.5 grados se registró este martes con epicentro en Las Terrenas, un famoso destino turístico ubicado en la costa noreste de la península de Samaná, en la República Dominicana. El Centro Nacional de Sismología informó que el temblor, con una profundidad de 1.0 kilómetros, se sintió también en Santo Domingo. Dijo que 14 minutos después se registraron otros 7 movimientos en la misma zona, con magnitudes de entre 1.5 y 2.6 en la escala Richter. En otro orden, continuaron este martes temperaturas muy calurosas en la mayor parte de la República Dominicana, debido a la incidencia del polvo del Sahara y un sistema anticiclónico. El Instituto Dominicano de Meteorología explicó que estos fenómenos actúan como limitadores del desarrollo de nubes y lluvias. Cambiando de tema, el presidente Abinader promulgó la ley que modifica el régimen de contribuciones establecido en la Ley de Gestión Integral y Coprocesamiento de Residuos Sólidos y establece una nueva escala de pagos. La normativa entró en vigor de inmediato y dispone que las empresas con ingresos anuales de hasta 5 millones de pesos paguen 5 mil. Gremios empresariales reclamaban un proceso de discusión más amplio, con criterios técnicos, y advirtieron sobre el impacto en la competitividad, el clima de inversión y los costos para empresas y consumidores. En otra información, la Cámara de Diputados prevé aprobar entre jueves y viernes de esta misma semana las modificaciones al nuevo Código Penal, según informó su presidente Alfredo Pacheco. Explicó que el hemiciclo sesionará el jueves a la 1:00 p.m. y, de ser necesario, celebrará una sesión extraordinaria el viernes para concluir el conocimiento del proyecto. Pacheco dijo que la aprobación permitirá que el Senado conozca las modificaciones durante la próxima semana, la última de la actual legislatura. Señores, y la Dirección de Migración detuvo a 3.574 haitianos indocumentados durante operativos realizados el pasado fin de semana y deportó otros 3.311. Los operativos incluyeron verificación de documentos y abarcaron varias demarcaciones. Al menos 911 de las intervenciones fueron realizadas en el Gran Santo Domingo, Pedernales, Elías Piña y Montecristi. Y a propósito, la Dirección de Migración desvinculó en 1 año y medio por faltas administrativas a 423 empleados de su nómina de trabajadores fijos, que al mes de mayo estaba compuesta por 3.585 colaboradores. La institución señala que mantiene una política de cero tolerancia frente a las irregularidades. Y en el ámbito sanitario, a partir de agosto próximo, Senasa igualará las tarifas que paga por los servicios del régimen contributivo en todos los hospitales públicos con las que actualmente reciben las clínicas privadas. El director del Servicio Nacional de Salud, Julio Landrón, anunció que la medida fortalecerá el financiamiento de la red pública de salud. Hizo el anuncio durante la rendición de cuentas de sus primeros 6 meses frente a ese organismo. Señores, y falleció este martes a los 74 años el cantante, presentador y productor de televisión Raúl Grisanti. De acuerdo con sus familiares, el artista murió de un infarto mientras dormía en su residencia del ensanche Piantini en el

0: Distrito Nacional. El comunicador Raulito informó que los restos de su padre serán velados en una ceremonia privada y en la intimidad familiar. En el ámbito económico, la gasolina premium podría superar los 355 pesos por galón esta semana si se mantiene la tensión en el Estrecho de Hormuz, según estimaciones basadas en la fórmula de precios del Ministerio de Industria, Comercio y MIPYMES. Actualmente la gasolina premium se vende a 338,10 por galón y la regular a 305,50, niveles ya considerados críticos por analistas del sector. El crudo Brent superó este lunes los $84 por barril, con un alza cercana al 10%, mientras el WTI, que toma en cuenta el gobierno dominicano para fijar los precios de los combustibles, se ubicó en torno a los $79 tras nuevos ataques a buques en Hormuz y represalias de Estados Unidos en la región. Cuando regresemos después de la pausa, conozca qué medida echó hacia atrás el presidente Donald Trump sobre el Estrecho de Hormuz.
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0: El presidente de Estados Unidos, Donald Trump, anunció que sustituirá la tasa de reembolso del 20% sobre la carga transportada por el Estrecho de Hormuz, que su gobierno planeaba cobrar con acuerdos comerciales y de inversión con países del Golfo. En tanto que el ejército iraní advirtió este martes que no cederá el control del Estrecho de Hormuz. La vía marítima no se abrirá mediante la guerra, las intrigas y la agresión de Estados Unidos, declaró el portavoz del ejército del país persa, el general de brigada Mohammad Akraminia. Y finalmente, el Sistema Eléctrico Nacional de Cuba registró este martes una nueva desconexión total, la quinta reportada en lo que va del 2026, según informó la Unión Nacional Eléctrica, sin detallar las causas. Finaliza de esta forma Noticias al Momento, resumen informativo de la división radial del periódico digital almomento.net. Director Saúl Pimentel, jefa de redacción, Al al mundo. Voz informativa, Marcela Rossi.
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0: Te recuerdo, buen día tengan todas y todos. Te recuerdo que hoy cumple 150 años de fallecido el padre de la patria dominicana, Juan Pablo Duarte Díez. Él murió en Venezuela. Y si no, mejor que lo diga nuestro amigo el alemán. El programa de hoy llega a todos ustedes bajo la dirección de Ismael Producción. Y continuamos de la siguiente manera. Digo, comenzamos de la siguiente manera.
1: Todos sabemos quién fue Juan Pablo Duarte. Desde nuestra infancia, escuchamos de sus esfuerzos y sacrificios para darnos una patria libre, una nacionalidad y un país digno. Juan Pablo nació en Santo Domingo un 26 de enero de 1813. El padre de Juan Pablo fue Juan José Duarte, español, y su madre, Manuela Díez, dominicana, nativa de El Ceibo. Su familia pertenecía a la pequeña clase media comercial de la capital colonial. Su posición social y económica les permitió educar con esmero a su hijo, el cual pudo viajar al exterior a completar sus estudios cuando la colonia, luego de su separación de España, la llamada independencia efímera, pasó al dominio y control de Haití. Santo Domingo cayó bajo el dominio haitiano en febrero de 1822, cuando el presidente Jean-Pierre Boyer cruzó la frontera, invocando la indivisibilidad de la isla, como lo había hecho unos 20 años antes el líder haitiano Toussaint Louverture. Duarte viajó por Estados Unidos y varios países de Europa, en donde pudo observar el desarrollo político y democrático de los mismos, y fue guardando en su interior sus planes e ideales para concretarlos a su regreso a la patria en que había nacido y que ahora era parte de Haití. Sabido es que durante los 22 años de dominación haitiana no hubo una integración real, verdadera y efectiva entre ambos pueblos, a pesar de que muchos dominicanos pasaron a formar parte del parlamento y del ejército haitiano. Las diferencias culturales, religiosas y políticas eran evidentes e insalvables a largo plazo. Tras 16 años de dominio haitiano, la situación se hizo insostenible para los dominicanos y aún para los propios haitianos, que se sentían subyugados y oprimidos por el gobierno dictatorial de Boyer. Por eso, el 16 de julio de 1838, Juan Pablo Duarte funda, en unión con otros 8 jóvenes, lo que se denominó Sociedad Secreta La Trinitaria, cuyo propósito principal era la separación de Haití y la creación de un Estado independiente que se denominaría República Dominicana. Para ello ideó una estrategia que no pudo ser mejor, aliándose con los haitianos antiboyeristas de la Reforma, dirigidos por Charles Erard, con el fin de derrocar a Boyer, primeramente, y posteriormente, de manera secreta, romper con Haití y fundar el nuevo Estado Dominicano Independiente. La Trinitaria se formó con los ideales duartianos más puros. Tanto en su ideario como en el juramento, se puede ver el grado de compromiso con que se obligaban todos los miembros de la Trinitaria. Invocando a Dios y manteniendo fidelidad al presidente Duarte, cada trinitario juraba luchar hasta la muerte, si fuese necesario, hasta conseguir la separación definitiva del pueblo dominicano de Haití y la creación de una república libre e independiente de toda dominación extranjera. Se fundó en la casa de la señora Josefa Pérez de la Paz, conocida como Doña Chepita, madre de Juan Isidro Pérez, uno de los trinitarios, cita en la actual calle Arzobispo Nouel, número 155. Los primeros 9 trinitarios fueron, incluido Duarte, Juan Isidro Pérez, Pedro Alejandrino Pina, Félix María Ruiz, José María Serra, Felipe Alfau, Juan Nepomuceno Ravelo, Benito González y Jacinto de la Concha. Más adelante se integraron al grupo el hermano de Juan Pablo, Vicente Celestino Duarte, Francisco del Rosario Sánchez y Ramón Matías Mella, entre otros muchos. Fueron seis largos años los que transcurrieron entre ese 16 de julio de 1830 y el glorioso 27 de febrero de 1844. Todo esto se logró no sin grandes y graves riesgos para la vida de Juan Pablo y los trinitarios, que tuvieron que esconderse en el interior o huir al exilio como el propio Duarte. Por eso, cuando se proclama la independencia la noche del 27 de febrero, este no se encontraba presente, y fue a sus compañeros Francisco del Rosario Sánchez y Ramón Matías Mella a quienes tocó la gloriosa proclamación en el baluarte del Conde. El juramento trinitario que cada miembro de la agrupación debía recitar solemnemente en el momento de su admisión al grupo reza así: en el nombre de la Santísima, Augustísima e Indivisible Trinidad de Dios Omnipotente, juro y prometo, por mi honor y por mi conciencia, en manos de nuestro presidente Juan Pablo Duarte, cooperar con mi persona, vida y bienes a la separación definitiva del gobierno haitiano y a implementar una república libre, soberana e independiente de toda dominación extranjera, que se denominará República Dominicana, la cual tendrá un pabellón tricolor en cuartos encarnados y azules, atravesado por una cruz blanca. Mientras tanto, seremos reconocidos los trinitarios con las palabras sacramentales: Dios, patria y libertad. Así lo prometo ante Dios y el mundo. Si tal hago, Dios me proteja, y de no, me lo tome en cuenta, y mis consocios me castiguen el perjurio y la traición si los vendo.

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0: ¡El Pollo Brito!
1: Como los tanques
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0: Guerrero, cantautora venezolana desde México DF. Para mí es un inmenso placer saludar a toda la comunidad venezolana que reside en Madrid y a toda la hermosa gente de Radio Corazón Tropical. Gracias por apoyar al talento venezolano, gracias por apoyar a cada uno de esos venezolanos que hacen carrera y hacen vida afuera de nuestro hermoso país Venezuela.
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0: Buenos días, aquí el toque de queda de Corazón Tropical. Cuando empieza este programa aquí son... Pero estoy en sintonía desde New Jersey, Moronta. Un saludo especial para todos esos radio oyentes de Madrid. Que Dios lo bendiga a todos.
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3: Te recuerdo que el programa de hoy llegó a todos ustedes bajo la dirección de Ismael Producción. También te recuerdo que Juan Pablo Duarte Cidíez falleció un día como hoy, hacen ya 150 años. 150 años en Caracas, Venezuela. Así que si no lo sabía, sépalo. Y si lo sabía, pues tú lo recuerdas. Tranquilo, quieto. Yo voy mañana cuando sea jueves y sean exactamente las 9 de la mañana aquí a Radio Corazón Tropical a presentar el programa que se titula TVT Musical por Radio Corazón Tropical. Así que si no lo sabía, sépalo. Y si lo sabía, pues tú solo avisa a la vecina, a la comadre, al compadre, a todo el mundo. Un saludo para David Guillén, que está en sintonía, y para Víctor Hernández, que también está en sintonía. Bueno, de mi parte, chao, chao. See you later, arrivederci.

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3: Son las 10:34.

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0: con todos los temas en todo momento, Jorge Ramos Calderón, desde Corazón Tropical, la radio que une a Europa y América. El gobierno de Venezuela anunció que mantendrá el proceso ordenado de reestructuración de su deuda externa, iniciado en mayo, a pesar del impacto del doble terremoto que afectó la zona norte del país el pasado 24 de junio. El vicepresidente sectorial de Economía, Calixto Ortega, afirmó durante un acto del Consejo Nacional de Economía que, en las últimas semanas, se han realizado intercambios técnicos intensivos con socios e instituciones financieras internacionales. Ortega explicó que continúan afinando tanto el marco macroeconómico como el análisis de sostenibilidad de la deuda, incorporando el impacto económico de los terremotos. Para Corazón Tropical en Madrid, con todos los temas en todo momento, soy Jorge Ramos Calderón.
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1: Saludos amigos, este es un resumen de las últimas noticias. Un sismo de magnitud 4.5 grados se registró este martes con epicentro en Las Terrenas, un famoso destino turístico ubicado en la costa noreste de la península de Samaná, en la República Dominicana. El Centro Nacional de Sismología informó que el temblor, con una profundidad de 1.0 kilómetros, se sintió también en Santo Domingo. Dijo que 14 minutos después se registraron otros 7 movimientos en la misma zona, con magnitudes de entre 1.5 y 2.6 en la escala Richter. En otro orden, continuaron este martes temperaturas muy calurosas en la mayor parte de la República Dominicana, debido a la incidencia del polvo del Sahara y un sistema anticiclónico. El Instituto Dominicano de Meteorología explicó que estos fenómenos actúan como limitadores del desarrollo de nubes y lluvias. Cambiando de tema, el presidente Abinader promulgó la ley que modifica el régimen de contribuciones establecido en la Ley de Gestión Integral y Coprocesamiento de Residuos Sólidos y establece una nueva escala de pagos. La normativa entró en vigor de inmediato y dispone que las empresas con ingresos anuales de hasta 5 millones de pesos paguen 5 mil. Gremios empresariales reclamaban un proceso de discusión más amplio, con criterios técnicos, y advirtieron sobre el impacto en la competitividad, el clima de inversión y los costos para empresas y consumidores. En otra información, la Cámara de Diputados prevé aprobar entre jueves y viernes de esta misma semana las modificaciones al nuevo Código Penal, según informó su presidente Alfredo Pacheco. Explicó que el hemiciclo sesionará el jueves a la 1:00 p.m. y, de ser necesario, celebrará una sesión extraordinaria el viernes para concluir el conocimiento del proyecto. Pacheco dijo que la aprobación permitirá que el Senado conozca las modificaciones durante la próxima semana, la última de la actual legislatura. Señores, y la Dirección de Migración detuvo a 3.574 haitianos indocumentados durante operativos realizados el pasado fin de semana y deportó otros 3.311. Los operativos incluyeron verificación de documentos y abarcaron varias demarcaciones. Al menos 911 de las intervenciones fueron realizadas en el Gran Santo Domingo, Pedernales, Elías Piña y Montecristi. Y a propósito, la Dirección de Migración desvinculó en un año y medio por faltas administrativas a 423 empleados de su nómina de trabajadores fijos, que al mes de mayo estaba compuesta por 3.585 colaboradores. La institución señala que mantiene una política de cero tolerancia frente a las irregularidades. Y en el ámbito sanitario, a partir de agosto próximo, Senasa igualará las tarifas que paga por los servicios del régimen contributivo en todos los hospitales públicos con las que actualmente reciben las clínicas privadas. El director del Servicio Nacional de Salud, Julio Landrón, anunció que la medida fortalecerá el financiamiento de la red pública de salud. Hizo el anuncio durante la rendición de cuentas de sus primeros 6 meses frente a ese organismo. Señores, y falleció este martes a los 74 años el cantante, presentador y productor de televisión Raúl Grisanti. De acuerdo con sus familiares, el artista murió de un infarto mientras dormía en su residencia.

0: provincia del ensanche Piantini, en el Distrito Nacional. El comunicador Raulito informó que los restos de su padre serán velados en una ceremonia privada y en la intimidad familiar. En el ámbito económico, la gasolina premium podría superar los 355 pesos por galón esta semana si se mantiene la tensión en el estrecho de Hormuz, según estimaciones basadas en la fórmula de precios del Ministerio de Industria, Comercio y MIPYMES. Actualmente la gasolina premium se vende a 338,10 por galón y la regular a 305,50, niveles ya considerados críticos por analistas del sector. El crudo Brent superó este lunes los $84 por barril, con un alza cercana al 10%, mientras el WTI, que toma en cuenta el gobierno dominicano para fijar los precios de los combustibles, se ubicó en torno a los $79, tras nuevos ataques a buques en Hormuz y represalias de Estados Unidos en la región. Cuando regresemos después de la pausa, conozca qué medida echó hacia atrás el presidente Donald Trump sobre el estrecho de Hormuz.
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0: El presidente de Estados Unidos, Donald Trump, anunció que sustituirá la tasa de reembolso del 20% sobre la carga transportada por el estrecho de Hormuz, que su gobierno planeaba cobrar con acuerdos comerciales y de inversión con países del Golfo. En tanto que el ejército iraní advirtió este martes que no cederá el control del estrecho de Hormuz. La vía marítima no se abrirá mediante la guerra, las intrigas y la agresión de Estados Unidos, declaró el portavoz del ejército del país persa, el general de brigada Mohammad Akraminia. Finalmente, el Sistema Eléctrico Nacional de Cuba registró este martes una nueva desconexión total, la quinta reportada en lo que va del 2026, según informó la Unión Nacional Eléctrica, sin detallar las causas. Finaliza de esta forma Noticias al Momento, resumen informativo de la división radial del periódico digital Al Momento.net. Director Saúl Pimentel. de redacción, Ali Núñez. Voz informativa, Marcela Rossiter.
6: Para más

0: desde Radio Corazón Tropical, Jorge Ramos Calderón. La gobernadora de Nueva York, Kathy Hochul, firmó una orden ejecutiva que convierte al estado en el primero del país en imponer una moratoria, es decir, una pausa oficial y temporal a la construcción de grandes centros de datos. La medida entra en vigor de inmediato y se extenderá por un año, según informó el diario estadounidense The New York Times. La gobernadora de la Gran Manzana, que busca la reelección este año, ha respaldado la inteligencia artificial como herramienta para la investigación y el buen gobierno, pero sostiene que la innovación debe equilibrarse con el beneficio público. Para Corazón Tropical en Madrid, con todos los temas en todo momento, soy Jorge Ramos Calderón.
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4: ¿Aló?
5: Perdona la hora. Yo sé que esto es una locura, pero tengo una emergencia.
4: ¿Aló?
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5: 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Te quiero ver.

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con todos los temas en todo momento, Jorge Ramos Calderón. El Departamento de Estado de Estados Unidos actualizó el 10 de julio de 2026 la advertencia de viaje para Santa Lucía, elevando el nivel a 2 y pidiendo a los viajeros que ejerzan mayor precaución por un aumento de delitos violentos. La actualización afecta tanto a ciudadanos estadounidenses como a turistas internacionales que planean visitar la isla caribeña y se basa en una evaluación oficial sobre la seguridad. La medida se hizo pública a través de canales oficiales de la Embajada Estadounidense en Barbados y del propio Departamento de Estado. Según la advertencia, los delitos reportados incluyen robos a mano armada, asaltos, hurtos y agresiones sexuales, con incidentes registrados tanto en zonas urbanas como turísticas de la isla de Santa Lucía. Para Corazón Tropical en Madrid, con todos los temas en todo momento, soy Jorge Ramos Calderón.

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11: 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Un abrazo para cada uno de vosotros. Nuestro es...
12: Muy buenos días. Surgieron como economías colaborativas, se ofrecían los asientos libres de nuestro coche o las habitaciones disponibles de nuestra casa a cambio de una cantidad de dinero más o menos justa. Pero la profesionalización de ambos sectores ha abierto heridas en el sector del taxi y también de la vivienda.
13: ¿No se dan cuenta que les llaman pesetas?
14: No, mire usted, por algo, no lo saben.
13: Porque seguro.
15: Y yo le digo al alcalde que es su obligación acabar con el monopolio de unos pocos todos. Estoy a favor de la libre competencia. Estoy a favor de varias empresas en un mercado, ¿sí?
16: La cantidad desproporcionada por este derecho de monopolio en el que se...

0: podemitas, muchas veces os enfrentáis contra una pared de hormigón y os dais cabezazos seguido, os aconsejo que cambies de canal. Así que esta canción va dedicada para muchos de vosotros. Disfrutarla.
1: Ya, ya, ya, ya. 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

0: economía básica, decía. Claro, claro.
1: Dicen que el taxi es un monopolio. Lo repiten los políticos, los tertulianos, economistas de plato y gurús del PowerPoint, porque jamás han trabajado 12 horas seguidas en la calle. Monopolio, dicen. Como si cualquiera pudiera levantarse, coger un coche, aparcar en una parada y empezar a transportar pasajeros con garantías legales, seguro profesional y una responsabilidad civil enorme de llevar a muchos pasajeros a diario. Curioso el concepto de monopolio para algunos gurús de la economía. Pues viene la palabra mágica, libertad. Libertad de mercado, libertad de precios y libertad de entrada. Suena bonito, ¿no? Tan bonito suena como un folleto inmobiliario que promete vistas al mar y resulta ser un quinto sin ascensor. Nos dicen que la liberalización trae competencia, que la competencia baja precios, que bajar precios beneficia al usuario. Una teoría impecable de libro. Tan impecable que esos manuales de economía que asumen mercados perfectos, información perfecta y actores racionales. Es decir, un mundo que no existe. Porque esa teoría, cuando salió del aula, se aplicó a la calle, en Suecia, en Irlanda, en Finlandia, en Chile, en Australia y en Austria. La realidad tuvo la mala costumbre de no comportarse como un modelo. Qué desconsiderada es la realidad, ¿no? Décadas de teoría económica arruinadas por algo tan vulgar como los hechos. Hoy no vamos a hablar de ideología. Vamos a hablar si eres liberal, socialdemócrata, conservador o marciano. Vamos a hablar de lo único que nos importa cuando subes a un coche, del modelo que nos quieren imponer algunas ideologías y la realidad que ha pasado una década después. Amigos, yo me he divertido haciendo este vídeo, informándome, sobre todo porque dato mata relato.
2: El fracaso de Suecia.
1: Suecia, el país del estado de bienestar, tuvo una ola liberal a principios de los 90, que hizo que sectores estratégicos pasaran al libre mercado. Cuando hablo de sectores estratégicos, hablo de nuestro sector, el sector del taxi. Pese a que a los liberales les duela, las infraestructuras de movilidad en las ciudades es un sector clave en la economía local de un país. El movimiento de personas es clave en ciudades, y en ciudades grandes, pequeñas, incluso en pueblos. Además, el uso del suelo público, eso que nos dais cuenta que lo pagamos con nuestros impuestos, el movimiento de personas es clave. Y lo más importante, que el transporte de personas tiene unas garantías legales. Garantías legales. Los liberales siempre dicen que el mercado se regula solo. Pone la palabra

0: a la libertad en su boca. Pero en el capítulo de hoy no voy a hablar solo de Suecia, voy a hablar de países que dejaron el mercado que se regulara solo y el ciudadano acabó pagando las consecuencias. ¿Y sabes qué pasó? Pues pones al zorro a cuidar de las gallinas y las gallinas están perdidas. Yo sé que hay mucho liberal que le va a poder más la teoría que el choque frontal. Y la realidad, entiendo aquí que la palabra libertad, la cual muchos ponéis en la boca como si fuera la verdad, porque predican con libertad económica absoluta, pero practican una libertad selectiva. Defender la propiedad privada, salvo cuando estorba, el relato suena muy liberal, ¿no? Corría 1990, el gobierno sueco eliminó para nosotros, los taxistas, los pilares fundamentales. Límite de licencias de taxi, zona de actuación, tarifa regulada. Resultados real, al final que hubo subida de precios, caos tarifario y usuario desprotegido. No lo digo yo, lo dicen las estadísticas suecas. El manual aquí os ha fallado. Antes de la liberalización, el taxi sueco no tenía problemas, funcionaba como un reloj de precisión suiza. Tenía un prestigio y era un trabajo bien considerado. Después de la liberalización, esa estructura desapareció. Con ello desaparecieron las cooperativas que repartían los servicios a los taxistas y muchas cooperativas de esas tuvieron que convertirse a SL, porque no solo tocaron el taxi, tocaron hasta las cooperativas. Los taxistas, muchos de ellos tenían participación en la red emisora, sí, cogieron una participación y eran accionistas de todos. Pero esto, con la sangre del taxi, ya sabéis cómo pueden acabar. Y al final, pues, deja el poder a la sangre azul del taxi, y muchos me vais a entender en esto, cómo acaba la cosa. Hoy, un trayecto de 8 kilómetros en Estocolmo cuesta alrededor de 405 coronas, es decir, unos 40-45 euros. 8 kilómetros, 45 euros. Eso es mucho dinero. Aquí en España, en Estocolmo y en Reino Unido. Por ejemplo, entre 1990 y a mediados de los 2000, los precios de los servicios de taxi crecieron más que la media de precios en Suecia. Es decir, la apertura a la libertad que hizo el taxi hizo que subiera el precio, no que bajara, muy por encima del IPC sueco. En Estocolmo, especialmente tras la liberalización, los ingresos por el conductor, del conductor, aquí hay que ser muy claro, pudo haber caído un 25%. Según investigaciones de productividad y estructura de mercado del gobierno de Suecia. Es decir, un taxista de 1989 ganaba más que un taxista de 2026. ¡Ojo! ¿Y qué pasó con los usuarios? Porque muchas veces hablamos de libertad y no pensamos en los usuarios. ¿Pensáis que esto va a bajar como la espuma? Pues vuestra teoría, nuevamente, se acaba aquí. Confusión total. No sabes a la hora de poner los libres precios, no sabes qué vas a pagar en el taxi. Si lo coges en la calle, te puede tocar allí en Suecia una tarifa de 200, 400 euros. Vamos, el sueño húmedo de los terracerdos aquí en Madrid. Concretamente allí es legal hacerlo. Y al final, pues las tarifas distintas aplicaron, digamos. Eso está bien en términos liberales. Que como no había las aplicaciones en aquella época, pues había las cooperativas, que eran SLs, digamos, operadores, que te ofrecían los precios. Ahí estuvo muy bien, pero tenían ellos el poder y se convirtió en un monopolio. Y entonces pues la gente empezó a llamar de cuánto le pasaba, cuánto cobraba de un punto A a un punto B. Pero en la calle generó desconfianza. Tú, en Suecia, coges un taxi, un trayecto de 8 kilómetros, te puede valer 400 euros como 20 euros. Y es completamente legal. Uno de los principales problemas es que para un turista que va con el desconocimiento, cómo funciona el sistema allí, es una víctima perfecta para esta clase de gente que se dedica a poner unas tarifas altísimas. Primeras víctimas, primero fueron los ciudadanos suecos, que vieron que el servicio no funcionaba, y de la noche a la mañana pasó a no cogerlo, a utilizar estas plataformas, estas digamos empresas para poder llamar. Pero literalmente el sueco dejó de coger taxi. ¿Dónde está aquí que tus ingresos suban y dónde está aquí que el mercado se regula solo? Y lo peor de todo, el ciudadano perdió esa creencia en el taxi, perdió que si llegaba tarde utilizaría el metro, el autobús o el tranvía. Así que, al no haber tarifa mínima y el libre albedrío, el taxista prácticamente dejó de tener dominancia en la calle. Y para el taxista profesional, es de toda la vida, ¿no? De la noche a la mañana su sistema cambió y entraron mucha gente en el sector pagando una tasa administrativa. La calidad del servicio acabó en peores condiciones. Porque nosotros, como bien sabemos, cuando metes morralla en el sector empeora la calidad. Los taxistas pudieron sobrevivir por las cooperativas, que eran SL, insisto en esto, y pagando un canon por cada trayecto. En Suecia, las radioemisoras se convirtieron en auténticos monopolios, auténticos dictadores. Pasaron de cobrar comisiones, incluso en principio eran bajas, más el canon, y luego las comisiones pudiendo llegar al 50%. Y estamos hablando de los 90 al 2000, que todavía no existían aplicaciones. Y vamos a lo que nos dicen, ¿no? Nuestros amigos liberales. Nos dicen que competencia igual a precios bajos. ¿Qué obtuvieron en Suecia casi tres décadas después? Precios más altos, menos control sobre la seguridad, mayor confusión al cliente, monopolio corporativo, sueldos más bajos para el taxista. Eso no es liberalización, compañeros. Eso es dejar la puerta abierta a la destrucción completa del sector. Suecia nos enseña que cuando eliminan la regulación, el ciudadano deja de estar protegido y el taxista honesto queda fuera de juego. Suecia, en la actualidad, es controlado por empresas especializadas en dar servicio, lo que llamamos cooperativas aquí en España. Suecia, las empresas que gestionan el servicio de taxis directamente controlan el mercado en su totalidad. Si tú estás de taxista a pesar de la liberalización, estos señores podrían acabar destruyendo a una persona que se asociara con ellos para quedarse incluso hasta con su coche. Hay datos que demuestran que allí en Suecia una persona que no les gustaban, pues directamente iban a por ella y hacían que sus digamos sus ingresos bajaran y esa persona no tuviese más remedio que irse del sector. De hecho, más o menos está entre 7 años, 5 años, incluso a 4 años lo que dura un taxista allí trabajando. El sueco ya no trabaja el taxi. Hoy prácticamente no queda casi suecos, casi todos son de origen asiático, de Oriente Medio. Quedan muy pocos propietarios y las oficinas de turismo, ojo aquí, el cartel de cuidado con los taxis es más grande que el cartel de información turística. Curioso, ¿no? Este ha sido, o este es el ejemplo más radical que nos vamos a encontrar hoy, y te puedo explicar, ¿no? Y contar, pese a llevar tres décadas con este problema, el gobierno sueco solo ha hecho parches, pero nunca tomó el problema seriamente para proteger los usuarios. Y así está el taxi.
1: We believe Fianna Fáil deliberately deregulated the taxi industry in such a way as to create a free for all. In which there was no standards in relation to the invigilation of entry and the maintenance of the support of living standards and wages and decent wages for workers in the industry. We are determined to turn that back. Put bread on the table, and how many hours you have to work in a most unhealthy and unfair and an anti-family manner. And I believe that that has to be changed. It's a total outrage, for example, that the working time directive does not apply to taxi workers.
2: Irlanda.
0: Y ahora nos vamos a un país que a mí me gusta, Irlanda. Vamos a Dublín, Irlanda. Aquí no hubo un caos por accidente. Fue una decisión política que arruinó a miles de familias. Irlanda, puedes encontrarte en el país una licencia, hablo en el norte del país, una licencia con el número 300 y en el sur la 301. No existe la VTC. Está todo engranado en el mismo modelo. Cualquiera puede ser taxista a día de hoy pagando una tasa administrativa. De repente, el gobierno decide que esas licencias eran una barrera de entrada, así que permitió que cualquiera pudiera tener una licencia pagando una tasa mínima. Resultado, en pocos meses pasaron de 2.700 taxis en una ciudad a 12.000. Ojo, 12.000. Abrir el melón siempre abre la entrada a mucha gente que se quiera asomar al taxi. ¿Y qué pasó con el valor de esas licencias? Antes valía decenas de miles de euros y después nada, absolutamente nada. Familias que habían pedido créditos de 80.000, 100.000 euros, lo vieron reducir a cero, de la noche a la mañana. Fue como si el gobierno les hubiera dicho: ese esfuerzo de toda la vida ya no vale absolutamente nada. Según informes de prensa, en Dublín se registraron al menos 50 suicidios de conductores de taxi en un periodo de 4 años, lo que esto llaman los liberales daños colaterales que trae la liberalización. Como veis, yo a veces me pongo a discutir con ellos y creo que les importa bien poco o muy poco esto. El dato objetivo de que una persona se adapte a un mercado, que una persona invierta en un modelo de negocio y se le quite, y dice, es el mercado, amigos. Es el mercado que caigan 50 personas porque estaban pagando créditos y que estaban prácticamente arruinados. En fin, los taxistas y representantes del sector atribuyeron muchos de esos casos a estrés, a largas jornadas, a la inseguridad financiera y a la dificultad de ganarse la vida con las condiciones actuales del sector. En Irlanda, a diferencia de Suecia, dejó el taxímetro y tenía unas tarifas para los usuarios. Irlanda se ha podido lograr que, en lo que hablan los liberales, que nunca falte transporte. ¿Cuál es el precio del taxista de la liberalización? Pues antes ganaba un sueldo decente. Se estima que en el año 2000 hasta hoy los taxistas han dejado de ganar un 40%. ¿Dónde está aquí las ganancias? Taxis va a haber. Si antes había 2.500 en una ciudad y ahora hay 12.000, de sobra vas a tener taxis. Pero bueno, la ciudad se llenó de coches vacíos, tráfico descontrolado y paradas de taxis que daban la vuelta a la manzana en horas punta. Taxis que daban la vuelta a la manzana en horas punta, ocupando la calle prácticamente porque no cabían las paradas. Los profesionales intentaban sobrevivir trabajando 14, 15, 16 horas al día. Y esto me recuerda a la frase de alguno: ¿capitalismo o barbarie? Cuidado. En fin, los profesionales intentaban sobrevivir trabajando 14, 15 y 16 horas al día. Muchos acabaron quemados, otros arruinados y otros fuera de la profesión. La duración de un taxista en la profesión está en torno a los 3 y 5 años en ese país. Convirtieron una profesión próspera en una profesión de paso. Suecia fue la selva. Irlanda fue el cementerio de los sueños de los taxistas. Allí no fue el caos tarifario. Fue una expropiación legal de valor productivo que pertenecía a miles de autónomos. Y sabéis que nadie lo corrigió hasta años después. Se creó el Taxi Hardship Fund para ayudar a los conductores que sufrían problemas económicos graves tras la liberalización. Casi 1.500 taxistas recibieron pagos de un promedio de 11.500 euros cada uno. Esto no compensaba completamente la pérdida de valor de las licencias, pero sí ayudaba a los conductores en dificultad. Irlanda, queridos amigos, nos enseña algo que nadie quiere reconocer. Cuando te dicen que liberalizar para mejorar la competencia, lo que realmente hacen es anular el valor de tu trabajo, de tu inversión, y hace que 2 décadas después se gane menos dinero. Porque la tarta siempre es la misma. Te pueden hacer años buenos, pero normalmente son años malos muchas veces. Una ciudad que solo creció 200.000 habitantes generó un colapso de precariedad. Y aquí es donde me pongo serio, porque buscando información sobre este caso, el caso de Irlanda, me llamó la atención que Irlanda sufre alrededor de 12 suicidios al año dentro del sector. Los taxistas han descrito el sector como una pesadilla para intentar ganarse la vida, con ingresos bajos frente a los altos costos y competencia intensa. Este estrés financiero es citado como uno de los factores más fuertes en los casos que mencionan organizaciones de taxistas. Como, insisto aquí, dirían los liberales, son los costes de transición. Esto no es mercado libre, es un mercado sin corazón.
2: Finlandia, donde acabaron arrepintiéndose. Hasta los liberales bajaron las orejas.
0: Ahora vamos a Finlandia, el país perfecto. O al menos eso pensábamos. Hasta que decidieron aplicar la libertad de mercado sin filtros. Bien, si Finlandia, con una coalición que se formó un gobierno centro de derecha con enfoque de reformas económicas, austeridad y liberalización de mercado laboral, tenían en presente lo que había pasado en Suecia. Pues bien, hicieron lo mismo. Pero lo mismo, ¿eh? Julio de 2018, el gobierno decide que el taxi ya no es un servicio público, sino un negocio sin más. Eliminan límite de licencias, exámenes obligatorios y taxímetro obligatorio. Eso quedó fuera. Prometieron disponibilidad y precios bajos, pero la realidad, queridos amigos liberales, es muy distinta. En Helsinki, un trayecto típico que podía costar 20 euros un día, al día siguiente te costaba 70. ¿Por qué? Porque ahora el precio lo decide quién te va a llevar y quién sabe quién te va a llevar. No hay una tarifa máxima, no hay un orden. Es la ley del más fuerte, así de claro, y del bolsillo del pasajero quien lo paga. Y ojo, que esto no fue solo la capital. En zonas rurales se quedaron sin servicio, porque si no era rentable, nadie recogía pasajeros. Los conductores se fueron donde estaba el dinero y dejaron al resto del país sin movilidad. Un ejemplo muy claro. Si en Madrid hay trabajo en invierno, pues los taxistas de la costa se vendrían a Madrid, si esto fuera España. Y en verano, viceversa. ¿Qué pasa? Que al final generas un caos. Si ya Madrid de por sí es un caos, imaginaros que vengan 60.000 taxis de toda España. O 100.000. Pero bueno, esto es lo que hay. Estas son las políticas de los políticos y de los políticos. Las denuncias se dispararon. Coso, coches sucios, gente que no sabía moverse por la ciudad. Vamos, una ciudad como Helsinki, que es 7 veces más pequeña que Madrid, pues se pierden, imaginaros allí a los de Uber. Vamos, el taxi finlandés hasta entonces era un modelo de seguridad y de profesionalidad. Y ahora, no sabías quién te recogía, no sabías lo que te iba a cobrar. Así que, bueno, pues, curiosamente, años después, esta libertad, que algunos estaban sacando pecho, mientras surgían estas discusiones en la televisión de algunos tertulianos y tertulianas que decían que el taxi era un monopolio, pues el gobierno de Finlandia tuvo que regular. Sí, tuvo que regular. O sea, liberalizaron y luego regulación de urgencia. El gobierno de Sanna Marin, que no era liberal puro, sino una coalición, el gobierno que tenía mixto liberal socialdemócrata, pero sí tenían socios de coalición liberales. No dudaron poner fin al desastre liberal de 2018. En 2021, solo 3 años después, Finlandia tuvo que ratificar con el taxi. Volvieron. Taxímetro obligatorio, exámenes de idioma, curioso, ¿eh? Exámenes de idioma y conocimiento de la ciudad. Y tarifas máximas. Es decir, volvieron al sentido común, porque el caos fue demasiado grande. Y ojo, exámenes de idioma, ¿eh? Esto igual molesta un poco a los de la UNAL o a Wipaki. Conclusión. Así que os digo mi conclusión. Finlandia nos demuestra que incluso el país mejor organizado del mundo no soporta la liberalización sin reglas. Aquí en España nos quieren vender la moto de que sin regulación todo va a ir bien. Y estamos hablando de Finlandia, que nos da mil vueltas sin organización. Pues Finlandia nos dice lo contrario. Sin reglas, incluso el país perfecto se vuelve un caos. Hasta los liberales que apoyaron la liberalización ahora estaban con las orejas gachas pidiendo regulación. Que os quede claro esto.
3: 29 meses después, aún no logra ponerse en marcha.
4: Para que el reglamento sea aplicable, se requiere que esté una plataforma digital, una plataforma tecnológica que, como nos enteramos en los últimos días, fracasó.
2: Chile, el país, detuvo que regular por saturación de coches.
0: Bueno, amigos, ahora nos vamos a cruzar el charco y vamos a un gran país, un país hermano, Chile, porque allí Chile es uno de los mejores países de Sudamérica, un país hispanohablante, muy bueno, y entonces pues en lo económico siempre han funcionado muy bien. Y ahora vamos a hablar allí, ¿no? En Santiago de Chile, allí no hubo liberalización controlada, hubo una invasión sin control. En Chile, las apps llegaron como si fueran flores. Compartir coche, ¿os acordáis cuando decían compartir coche, esta economía colaborativa? ¿Os acordáis de lo que nos decían, de lo que nos vendían la moto? Pasaron de ser economía colaborativa a empresas, y bueno, más que voy a hablar en capítulos como esto. Pero la realidad es que miles de coches sin licencia, sin seguro profesional, sin revisiones técnicas, comenzaron a operar como taxis en Santiago de Chile. Y el gobierno decidió mirar para otro lado. Aquí también en Madrid pasan cosillas, ¿no? Borja Caravante mira para otro lado con el tema del carril bus taxi, pero bueno. No sé qué pasa con algunos políticos que miran siempre para el otro lado. Debe ser un mal escénico de los políticos. Santiago se colapsó Atascos interminables, tráficos en todas partes, coches dando vueltas, vacíos esperando un clic. Ciudadanos que pagan precios sin patrón, sin orden y sin límite. Gente que terminaba en zonas peligrosas sin saber si el conductor sabía manejar rutas de seguridad o normas mínimas. Conductores que trabajaban 14 y 16 horas al día solo para cubrir el alquiler del coche y la comisión de la app. Allí es donde inventaron el gran apagón de la app. Esto que lo quiero decir aquí. Miles de cucarachos. Cucarachos en términos taxistas son los conductores de estas plataformas. Apagaban la aplicación en ciertos momentos para engañar al algoritmo de las multinacionales y poner la alta demanda y cobrar más. Si es que la imaginación de nuestra sangre, la sangre hispana, es insuperable, tengo que decirlo así. Y finalmente, tras años de caos, el Estado chileno aprobó una regulación en 2023 que obliga licencia profesional, revisiones técnicas obligatorias y prohibición de recoger pasajeros en la calle sin control. Es decir, tuvieron que regular después del desastre. Convirtieron esos coches prácticamente en VTC. Ahora Chile han sacado una especie de modalidad parecido al de las VTCs. Se llama licencia profesional clase A o A2, más registro de plataforma y registro nacional. Chile demuestra algo muy claro. Si dejas que las app entren sin reglas, solo beneficias a las plataformas y castigas al ciudadano y al taxista profesional. Y aparte, a la ciudad, al espacio público. Al final, aunque los liberales no lo quieran admitir, terminan regulando toda esa clase de liberalizaciones que propone. Porque la realidad no entiende de teorías. El suelo de una ciudad es de los ciudadanos y el tráfico tiene que estar bajo un control, no dejarlo que sea la ley de la selva. Así de claro, es que Chile es una demostración del liberalismo salvaje y que no ha funcionado. Al final ha acabado siendo regulado.
2: Australia, el país que cambió las reglas y empezó a pedir derechos.
0: Y nos vamos a uno de los países que a mí más me gusta. Tengo que decirles, es que me encantan los países, no sé por qué, pero me encantan los países. Australia es otra historia. Allí la liberalización no solo destruyó las licencias, inventaron impuestos para que los ciudadanos pagaran el desastre que hicieron los gobernantes. Australia, a diferencia de Suecia, Finlandia o Irlanda, allí tuvieron que indemnizar a los taxistas, una cifra más o menos que se han pagado en Sydney, sobre unos 90.000 taxistas a cambio de liberalizar el taxi y unos 40.000 en zonas rurales, más o menos. Atentos a lo que os voy a decir ahora. En Australia indemnizaron. Es otro modelo, digamos, de defensa jurídica. En Europa, tengo que decirlo así, porque luego aparecen abogados que son gurús y luego le hacemos caso y entonces pues nos engañan. En Europa, Suecia, Finlandia e Irlanda fueron al Tribunal de Estrasburgo. ¿Y sabéis qué le dijo el Tribunal de Estrasburgo después de la liberalización? Que se peinen, que no hay indemnización patrimonial. Así de claro, que la autorización, la licencia de taxi, como lo quieras llamar, es un papelito que te permiten trabajar, pero no forma parte de tu patrimonio. Y ojo con esto, ojo con esto. En Australia, no. En Australia, el gobierno y los tribunales fueron benevolentes con los taxistas. Grabaros esto lo que os digo, porque siempre aparecen abogados oportunistas y luego gurús taxistas que por saber leer cuatro leyes os pueden vender la moto. Cuidado con eso, Yo siempre lo he tenido, afortunadamente. En 2015 a 2016 los estados australianos decidieron dejar entrar las aplicaciones sin barreras. Las licencias que valían miles de dólares se desplomaron. Entonces apareció el Passenger Service Levy, un impuesto que paga cada pasajero, no lo paga la aplicación, O sea, tú te subes a Australia y tienes que pagar el dólar de cortesía para ese fondo de compensación para los taxistas, que yo aquí entiendo un poco a los liberales. Como el usuario se lo obliga a pagar una liberalización, pues no, en Australia lo hacen, lo están pagando. Yo estoy en contra de eso. Que tiene que asumir y apechugar de todo eso es la administración. Multitud de taxis fueron reemplazados por plataformas, precios dinámicos por encima de los históricos, del precio actual del taxi, saturación en horas punta y sector devastado. Sí, sí, se trata así, se fue a tomar por culo. Algunos taxistas recibieron indemnizaciones ridículas comparadas con lo que habían pagado por su licencia, sí, porque a lo mejor esos 90.000 euros eran ridículos para una persona que acababa de comprar un taxi, que a lo mejor le costó un poco más, pero bueno. Y aquí quiero contarles algo, que es que Australia, tenemos que fijarnos muchos en ellos, porque en Australia fueron los primeros, y esto pasará en el resto del mundo seguramente, ya esto irá país por país, fueron los primeros en crear una especie de comisión de transporte para que las multinacionales no hagan lo que le den la gana. Es decir, en Australia no te pueden cerrar la aplicación sin avisar, no pueden expulsarte sin dar explicaciones, y una serie de cosas que las apps hacen. Como les dan la gana, tienen el poder, pues entonces, pues en Australia, por ejemplo, multinacionales como la de Negro o como otras que hay por ahí, si apagan a un conductor, tienen que dar explicaciones a esa comisión, y esa comisión decide si el taxista se va o se queda. Ojo, o cucarachos, perdón. Son unos derechos que se están obteniendo, y esto está marcando un precedente a nivel global, que seguramente se va a contagiar para todos los países, porque si le dejas el poder al oligopolio de las plataformas, pues al final ellos van a querer dominar de pe a pa, y bueno, eso pasa por ellos. Y bueno, Australia es el ejemplo de cómo no gestionar un sector, pues acaba en caos. Cuando dejas entrar a plataformas sin control, quemas el valor de los taxistas, de una licencia, castigas al taxista y encima haces pagar al ciudadano por el desastre con impuestos añadidos en cada carrera. Eso no es progreso, es un desastre mal gestionado. Así que, ¿qué queréis que os diga? Lo de Australia es apasionante y quiero que lo sigáis. Yo lo explicaré aquí mientras pueda, explicaré cosas que se hayan implementado en un país o en otro, porque me dedico a leer más de esas cosas internacionales.
2: Singapur, el país de la economía liberal.
0: Y nos vamos a un país, sinceramente, que le gustan a los amigos liberales, sí, sí, a nuestros amigos liberales, Singapur. Singapur es un país en Asia que tiene un modelo muy bueno. Es economía liberal de mercado, en lo económico, total. Es un país que funciona perfectamente. Llaman el país más liberal del mundo, pero cuando vemos cómo funciona, descubrimos que su secreto no es la ausencia de reglas, sino un control estricto en lo que ya existe. El país, uno de los países más liberales del mundo, hay un férreo control en el taxi y en las plataformas. Singapur tiene un sistema llamado COE, Certificate of Entitlement, que controla el número de vehículos que pueden circular. Para conducir un servicio tipo Grab, que allí es la aplicación más grande, no basta con instalar la aplicación. Se necesita una licencia profesional especial, PDVL, y estás obligado a pasar exámenes de salud, formación demostrando conocimiento de rutas y normas. El vehículo debe superar inspecciones técnicas periódicas y solo los conductores autorizados pueden operar legalmente. En otras palabras, no cualquiera puede ofrecer un servicio y todos los actores deben cumplir reglas estrictas. Y aquí viene algo muy fundamental. El país más liberal del mundo, los precios son muy claros y transparentes, comparados a los taxis tradicionales. Las plataformas pueden usar tarifas dinámicas, pero deben ser avisadas con antelación y deben ser aprobadas y certificadas por la administración, evitando abusos. La calidad de servicio es uniforme y la seguridad muy alta. Los conductores forman parte de un sistema que exige profesionalidad. En Singapur, aunque existen aplicaciones de transporte, el taxi sigue siendo más usado. El sistema asegura que los taxis y las app no tienen unas ventajas sobre otras. Y entonces han limitado esa saturación y regulando la calidad de los vehículos, y un proveedor de aplicación puede operar sobre un mercado aproximadamente de 20.000 vehículos, garantizando un equilibrio y transparencia. En resumen, queridos amigos, Singapur combina la liberalización tecnológica con una regulación estricta. Esto es a mí lo que más me gusta. Regulación estricta y combina liberación tecnológica, asegurando la seguridad, calidad y equidad entre taxis y servicios tipo VTC. ¿Queréis el liberalismo sin reglas, queridos amigos? Pues mirad lo que ha pasado en Suecia, que ha pasado en Australia. ¿Queréis liberalismo con reglas? Mirad Singapur. Mirad la libertad de mercado que han puesto, ¿no? Con normas claras que priorizan al ciudadano, que no se os olvide, y al profesional y los proveedores que compitan entre sí. Son 20.000 coches que tienen en Singapur, y allí no hay problemas de que si trabajas con unos y con otros. Allí trabaja cada uno con quien le da la gana. Porque ahí todo el mundo, todos los actores que están, están cumpliendo las mismas normas y como se pasen de la raya se van a tomar por culo. Bueno, amigos, también hay otro caso, como es en Austria. A mí el modelo austriaco es como el manual de esta gente. Me gusta. Me gusta porque allí el gobierno pues no prohibió a las multinacionales. El taxi está regulado, tanto el taxi como la VTC. Y las tarifas más o menos son similares porque se está dando el caso, ¿no? Y lo llevo comentando durante toda esta chapa que os estoy dando de casi 50 minutos. En Austria las aplicaciones también trabajan con taxis y no aparece como en Madrid o en otras ciudades donde taxis que se integran en plataformas quedan rezagados a los últimos puestos. Hay que buscar un equilibrio de precios, es decir, cuando dicen que las tarifas pueden salir más baratas, las tarifas baratas lo único que acarrea son conductores más pobres. El precio está marcado, el precio del transporte, es decir, un kilómetro vale X dinero. Entonces lo que tienen que empezar ya a ver, y esto es mi punto de vista como taxista y también como usuario, es que el conductor no salga perdiendo, que no se crean trabajadores pobres, y es a los que están dando, ¿no? Fijaros, y esto ya lo añado yo todos los días recibo en el foro del taxi por Messenger, que todavía existe el Messenger en Facebook, conductores de VTC que me piden ser taxistas. Entonces, fijaros que muchos de ellos se pasan al taxi. Yo lo veo ya como cantera. Y muchos de ellos cuando vienen al taxi se dan cuenta del dinero que han regalado, ¿no? Del dinero que, y sobre todo las horas. Y yo soy partidario de que a los conductores no se les exploten tanto del taxi como el de la VTC. Y que tengan un buen salario, que tengan unas condiciones dignas. Y sé que hay un rollo que mucha gente va a decir, no, es que los conductores se autoexplotan. Sí, muchos de ellos se autoexplotan, pero no están explotados por una, digamos, un socio de una multinacional que les obliga a facturar X, a hacer X y que tengan que trabajar tantas horas al día. Eso pasa. Y no hay que llegar a esos extremos. Vivimos una nueva época. Ahora han empezado a iniciarse en Australia, en ciertos países, y Australia es el claro ejemplo donde las plataformas están cómodas porque trabajan con unos y con otros y no hay esa diferencia abismal de precio. Este es mi punto de vista, respeto el de todo el mundo, pero pienso que ese modelo para una convivencia puede ser mejor. Ahora digo, que me gustaría que desapareciesen las VTCs, me encantaría, pero están aquí y no puedo, digamos, tener la varita mágica para que desaparezcan. La administración no quiere que desaparezcan, los clientes no quieren que desaparezcan. Lo que hay que buscar es un equilibrio, como ha hecho Austria, de precios, para que no haya un dumping y haya esos momentos que llaman horas valle, en el cual pues se bajen los pantalones y entonces pues esas cosas que nosotros los taxistas sabemos. Dicho esto, amigos, y sobre todo para quien dedico el podcast, que es a estos entes liberales, por mucha teoría de manual que tengáis, os he demostrado aquí que vuestra teoría no funciona, que vayáis a otro lado a decir gilipolleces. Sí, iros a vender gilipolleces a otro lado. El taxi puede ser un monopolio, puede tener barreras de entrada, pero insisto, todos los negocios que se emprenden tienen barreras de entrada, financiación, todo. Vosotros veis al taxi como un sector, como las farmacias, como el otro, pero utilizáis al taxi porque os parece sencillo y es el mensaje más tal, ¿no? Y muchas veces también lo que pasaba es que venía esta gente y te decía en el plató, no, es que a mí me cuesta el billete de avión más barato que el taxi de vuelta. Claro, ¿qué te va a costar? Si a los taxistas nos diesen 2.000 millones de el Estado para poder doparnos y pagásemos un 50% menos en el precio del combustible, pues imagínate, 2.000 euros que nos reparten los ayuntamientos, las comunidades o el Estado para que haya transporte, como pasa con los aviones, supuestamente, pues a nosotros a lo mejor nos, como estaríamos dopados, podríamos llevarlos por 2 euros. Es que son lógicas, es decir, el transporte es un servicio que debe ser protegido, por mucho que os joda, así de claro. En fin, y si odiáis los monopolios, pues ya sabéis, iros para Singapur, o iros para otros países, y ya está, o para Suiza, que muchos están a favor de la economía suiza. Es un gran país para vivir también, y no quedaros en España, así de claro. El control del Estado, el Estado tiene que hacer de árbitro, por mucho que os joda, y ya está. Así que, si me llamáis comunista o socialista, pues encantado de serlo, me da absolutamente igual, voy a votar a quien me da la gana. Eso sí, los liberales en España se fueron a tomar por culo, así de claro. En fin, ¿cómo se nota que nadie compra el discurso?

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0: eso ahí. Bueno, yo tengo calor.
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4: Y 33 minutos.

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3: A la gente le gusta mucho esto. Le dice así.

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2: Son las 8:33.

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1: 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Son las 9:36.

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con todos los temas en todo momento, Jorge Ramos Calderón, desde Corazón Tropical, la radio que une a Europa y América. El gobierno de Venezuela anunció que mantendrá el proceso ordenado de reestructuración de su deuda externa, iniciado en mayo, a pesar del impacto del doble terremoto que afectó la zona norte del país el pasado 24 de junio. El vicepresidente sectorial de Economía, Calixto Ortega, afirmó durante un acto del Consejo Nacional de Economía que, en las últimas semanas, se han realizado intercambios técnicos intensivos con socios e instituciones financieras internacionales. Ortega explicó que continúan afinando tanto el marco macroeconómico como el análisis de sostenibilidad de la deuda, incorporando el impacto económico de los terremotos. Para Corazón Tropical en Madrid, con todos los temas en todo momento, soy Jorge Ramos Calderón.

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1: 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Son las 10:35.

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1: Mi amor, ¿te acuerdas que hoy es un día especial?
2: Lo siento, amor.
1: Está bien, amor, no pasa nada.

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con todos los temas en todo momento desde Radio Corazón Tropical, Jorge Ramos Calderón. La gobernadora de Nueva York, Kathy Hochul, firmó una orden ejecutiva que convierte al estado en el primero del país en imponer una moratoria, es decir, una pausa oficial y temporal a la construcción de grandes centros de datos. La medida entra en vigor de inmediato y se extenderá por un año, según informó el diario estadounidense The New York Times. La gobernadora de la Gran Manzana, que busca la reelección este año, ha respaldado la inteligencia artificial como herramienta para la investigación y el buen gobierno, pero sostiene que la innovación debe equilibrarse con el beneficio público. Para Corazón Tropical en Madrid, con todos los temas en todo momento, soy Jorge Ramos Calderón.

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4: Son las 12:32.

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0: aquí esta noche con nosotros aquí Tulile. Ey, Berlugo, ven, mete mano, ven, dame el micrófono a Tulile, librado, ven. Ey, Tulile, ¿cuál es el micrófono?
1: Mira, tú sabes, tú me das la oportunidad, Giovanni, de hacer un tema.
2: Claro.
1: Mira, yo tengo una letra aquí que me escribieron, que yo siempre la sé, de una burra perversa.

0: Lo que pasa, Tulile, es que yo vi la burra ahí en Monado comprando dulce para los burritos de ella.
1: Pero eso es raro, porque ella produce bizcocho.
0: Ah, yo no sé, dime tú, Tulile.
2: Bueno, esa es la burra más fresca. Ahora, ella pitaba de qué.
0: Yo te he visto burra pitando.
2: Bueno, que es una burra perversa, es una burra fresca. ¿Tú no ves que se va de la Vega a Bonao?

0: Ahí vienes tú de Molu. Ya te he dicho que la burra no toca bocina, ¿eh?
1: Esa burra es una freca, mano. No me digas que no, no me digas que no.
0: Ah, va a seguir de tu show.
1: Ahora ella pitaba de que...

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